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Atención, si estás al volante hoy, 28 de julio, recuerda respirar hondo, manejar con precaución y dejar que nosotros te acompañemos. Al tráfico lo vencemos con música aquí en Radio Disney 94.3.

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Por acá Marco nos manda un mensaje desde el cruce de Avenida Arequipa con Angamos y nos dice que el tráfico está avanzando a paso, pero de tortuga, pero que su auto se ha convertido en un auténtico karaoke gracias a la radio. Y esa es la actitud, Marco. Si tú también estás atascado en alguna avenida, cuéntanos tu ruta al WhatsApp de la radio mientras seguimos celebrando a nuestro país aquí en los 94.3 Radio Disney.

Ojo al volante, amigos. Si ahora mismo estás manejando, te cuento que nuestros oyentes nos reportan que la vía expresa, la Panamericana Sur y la Costa Verde están bastante saturadas a esta hora. Pero tranquilos, acompáñate siempre de los 94.3 Radio Disney, la radio que te escucha.

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Por aquí Mateo se reporta desde Chorrillos y nos cuenta que hoy, 28 de julio, se fue con sus amigos a caminar por el malecón y ver el mar. Eso sí, bien abrigados. Ese es el verdadero espíritu limeño, yo creo, ¿no? Qué genial es salir a respirar aire puro y cargarse de buena energía. Ahora cuéntame, ¿qué parte de la ciudad tú estás visitando hoy feriado al WhatsApp de la radio mientras te seguimos acompañando aquí en Radio Disney 94.3?

Hoy, 28 de julio, se vale estar en el sofá con la familia, viendo la tele y disfrutando el día. Acompaña tus momentos más lindos con nosotros aquí en Radio Disney 94.3, la radio que te escucha. Seguimos disfrutando de la mejor música.

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1: Así se jugará la fecha 3 del Clausura. Se juega la tercera fecha del torneo Clausura y los líderes salen a probarse como visitantes. Universitario visitará a Cienciano en el Cusco, mientras que el Melgar jugará en la cancha de CD Moquegua. Por su parte, Alianza Lima recibe en Matute a Alianza Atlético con el objetivo de volver al triunfo. Y Sporting Cristal será local ante el invicto Juan Pablo II. Cabo Verde hace historia, el mejor gol del Mundial se lo hicieron a Argentina. El gol de Sidney López Cabral en el duelo entre Cabo Verde y Argentina fue elegido como el mejor del Mundial 2026. El delantero africano sacó un derechazo cruzado directo al ángulo del Dibu Martínez. Un gol histórico que marcó el agónico 2-2 en los 16avos de final y que fue el más votado por los hinchas en todo el mundo.
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Erika nos manda saludos y un audio súper lindo desde en medio del tráfico en la Panamericana Sur. Un fuerte abrazo para ti, Erika. Gracias por la buena vibra. Ya sabes que si tú también estás al volante, ¿no?, a esta hora puedes escribirnos al WhatsApp de la radio y contarnos por qué calle vas, y así nos jateamos entre todos. Seguimos disfrutando de este feriado con la mejor música aquí en Radio Disney 94.3.

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0: Atención a nuestros amigos amantes de la cocina, porque acá Giancarlo nos escribe desde Jesús María y nos cuenta que hoy le tocó ser el chef oficial de la familia. Nos dice que está preparando un lomo saltado para 10 personas y que está rezando, bueno, ¿no?, para que le quede rico. Ánimo, Giancarlo, y con fe te va a salir buenazo esa comida, esa cena, ¿no? A ver, ¿quién más le tocó cocinar hoy día? Cuéntame al WhatsApp de la radio qué planes tienes para hoy y seguimos festejando al Perú aquí en los 94.3 Radio Disney.
1: Vamos, listo. Salud, muchachos, por esa mujer.

0: Salud.
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2: Felipe Peláez.

Amigos, terminó el programa. Yo soy Diego y ha sido increíble poder acompañarlos estas horas disfrutando de este gran feriado y de estas fiestas patrias sobre todo. Nos reencontramos mañana desde las 6 de la tarde, como todos los días. Se quedan acompañados de la mejor música aquí en los 94.3 Radio Disney.

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0: Muchas gracias.
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Muy buenos días, bienvenida, bienvenido a Radio Disney 94.3, feriado patrio. Llegamos al 29 de julio, un día para disfrutar, para descansar, para seguir celebrando nuestro orgullo de ser peruanos. Algunos ya tienen planes con la familia, otros van a salir a pasear, muchos también estarán cumpliendo una jornada de trabajo, ¿verdad? Bueno, sea cual sea tu día, aquí estamos acompañándote con buena música y mucha energía en Radio Disney 94.3. Mi nombre es Leslie y seguimos disfrutando de tus artistas favoritos. Y es que somos Radio Disney Perú, la radio que te escucha.

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Continuamos acompañándote en el despertador de Radio Disney 94.3. Hoy es el desfile patrio, es tradición, 29 de julio para muchas familias. El 29 de julio pues tiene una cita especial, disfrutar de la gran parada y desfile cívico-militar. Algunos llegan hasta la Avenida Brasil para vivirlo de cerca, otros lo siguen desde su casa, por la televisión, por redes sociales. También es una tradición que reúne a los peruanos y nos conecta pues con nuestra historia. Feliz 29 de julio, felices fiestas patrias. Y las disfrutamos juntos en Radio Disney 94.3.

acompañándote hoy 29 de julio. Felices fiestas patrias, estamos en Radio Disney 94.3. Un saludo para quienes trabajan mientras algunos están disfrutando del feriado. Hay peruanos que hoy día están en sus puestos de trabajo, personal de salud, de transporte, de seguridad, comercios, muchos otros servicios que siguen, que son tan importantes, pues, ¿no?, para toda la ciudadanía. A todos ellos nuestro reconocimiento, porque con su esfuerzo también ayudan a que el país continúe avanzando. Y continuamos también con más canciones bonitas para ti en Radio Disney 94.3.

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Felices de acompañarte en estas fiestas patrias. Hoy 29 de julio en Radio Disney 94.3. Los feriados son una oportunidad para detener un poquito la rutina, disfrutar a quienes queremos, una conversación por ahí, una caminata, una película juntos o simplemente compartir la mesa. Pueden convertirse pues en recuerdos que acompañan toda la vida. Y por supuesto, acompañarte con Radio Disney, mucho más. Gracias por estar ahí. Felices fiestas patrias. Somos Radio Disney Perú 94.3.

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acompañándote aquí en Radio Disney 94.3. Felices fiestas patrias. Si te has dado cuenta que desde hace algunos días, desde que inició de repente el mes de julio, muchos hogares, muchas instituciones, empresas tienen la bandera en nuestro país. Claro que sí, ¿no? La emoción de llevar nuestra bandera. Hoy muchas calles lucen ese rojo y blanco y nos recuerda pues nuestras raíces, nuestra historia, todo aquello que nos une como país. Que nunca falte ese orgullo de decir soy peruano. Felices fiestas patrias y las disfrutamos juntos aquí en Radio Disney 94.3.

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0: Todo seguir celebrando a tu lado aquí en Radio Disney 94.3, nuestras fiestas patrias. Cada familia tiene sus propias formas de celebrar fiestas patrias, ¿sí o no? Algunos mantienen tradiciones que tienen con sus padres, con sus abuelos. Otros crean nuevas costumbres, ¿no? Por ahí el desayunito, ese tamalito infaltable, comidas típicas nuestras. Por ahí también juntarse hoy 29 de julio para ver el desfile patrio. Y siempre, claro, lo importante es mantener vivo ese cariño por nuestras raíces. Aquí en Radio Disney Perú estamos celebrando nuestras fiestas patrias, acompañándote con tus artistas favoritos. Somos Radio Disney 94.3.
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Y aquí estamos acompañándote en este feriado patrio 29 de julio en Radio Disney 94.3. Y un feriado también puede ser muy importante para agradecer, ¿sí o no? Un buen momento para agradecer por las personas que nos acompañan, por el hogar que tenemos, por los sueños que seguimos construyendo, por cada oportunidad para seguir adelante. La gratitud también es una forma de celebrar. Felices fiestas patrias, aquí estamos junto a ti en Radio Disney 94.3.

0: saludo para todo el mundo que está conectado con nosotros, los hermanos Turizo, y estás escuchando Radio Disney.
1: Vamos, listo. Salud, muchachos, por esa mujer.

0: Salud.
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10: Acompañando tu 29 de julio, fiestas patrias, felices fiestas patrias para ti. Hay quienes han salido de viaje, hay quienes están ahí buscando pues un lugar hoy día para ver el desfile. Hoy inician también una jornada laboral porque también hay muchas personas que trabajan en fiestas patrias. Bueno, les enviamos a todititos un saludo especial, que este día tenga momentos bonitos, mucha energía positiva y siempre la buena música de Radio Disney 94.3.

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Y aquí estamos en Radio Disney 94.3 compartiendo contigo estas fiestas patrias. Y los feriados también son una oportunidad pues para reencontrarnos con amigos, ¿verdad? Una charla pendiente, un cafecito, una salida o simplemente pues ponerse al día pueden ser la mejor manera de aprovechar este día libre para muchos. Felices fiestas patrias. Celebremos junto a ti aquí en Radio Disney 94.3.

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Y aquí estamos acompañándote, sí, en Radio Disney 94.3. Nos encanta que hay personas que se han ido de viajecito, han aprovechado estos días, qué chévere. Todavía tienes chance hoy día de poder hacerte un paseíto, aunque sea corto. Si tienes la oportunidad de salir, es una gran experiencia, es una muy buena excusa para conocer un nuevo lugar, visitar un parque, recorrer nuestra ciudad, simplemente cambiar de paisaje. A veces una pequeña salidita también nos ayuda a recargar energías. Y claro, siempre llévate a Radio Disney contigo. 94.3, somos la radio que te escucha. Felices fiestas patrias.

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1: ¿Cuáles son los partidos más destacados de los grandes de Europa? El 31 de julio, Birmingham City versus Barcelona jugarán a las 13:45 hora Perú. El 1 de agosto, Real Madrid versus Fiorentina jugarán a las 11 de la mañana hora Perú. Manchester City comienza una nueva etapa sin Pep Guardiola. Este 1 de agosto se enfrenta a Inter en Hong Kong a las 6:30 de la mañana. Y el 1 de agosto, Manchester United versus Atlético de Madrid se enfrentarán en Estocolmo a las 8 de la mañana hora Perú.
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0: Buenísimas canciones para acompañarte hoy en Radio Disney 94.3. Felices fiestas patrias. ¿Cuántos están celebrando desde casita? Y es que sí, no todos los planes tienen que ser fuera de casa. Algunos disfrutan este feriado descansando, escuchando música, viendo una película, compartiendo con la familia. También hay alegría en esos momentos tranquilos que nos permiten desconectarnos. Gracias por elegir celebrar fiestas patrias junto a Radio Disney. Somos Radio Disney Perú 94.3, acompañándote hoy, 29 de julio.
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0: Y qué rico estos días feriaditos, celebrando fiestas patrias junto a ti aquí en Radio Disney 94.3. Después de días de trabajo, de responsabilidades, estos feriaditos pues pueden ser ese espacio para descansar, para volver con nueva fuerza, ¿sí o no? Así que vamos a aprovechar cada momento porque también necesitamos tiempo para nosotros. Felices fiestas patrias, celebramos juntos en Radio Disney 94.3.
1: Sylvester Dangond.

¿Cómo estás pasando tu feriadito patrio? Acompañándote con Radio Disney, muchas gracias por eso. A veces el mejor plan también para un feriado es no tener un plan, dormir un poquito más, quedarse en pijama, leer un libro, escuchar buena música como la de Radio Disney, claro está, o simplemente disfrutar del tiempo sin mirar el reloj. Si hoy decidiste regalarte un descansito, disfrútalo, también te lo has ganado. Y si estás chambeando, arriba esos ánimos a seguir haciendo patria. Gracias por conectar con Radio Disney 94.3.

0: Nos encanta poder acompañarte hoy, 29 de julio, feriado patrio, y todos tenemos un recuerdo especial de fiestas patrias, por ahí un viaje en familia, un desfile también cuando éramos niños, ¿no? Un almuerzo inolvidable, un desayuno especial por a estas horas, bueno, esas reuniones también que terminaban entre risas, anécdotas. Ojalá que este 29 de julio pues también te regale momentos que dentro de unos años recuerdes con una gran sonrisa, y gracias por elegirnos para acompañarte en este día. Felices fiestas patrias, somos Radio Disney 94.3. 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
8: Seguimos acompañándote en este 29 de julio, un día lleno de historia, de encuentros, de momentos especiales, desde quienes disfrutan en familia hasta quienes están trabajando también. Todos somos parte de este Perú que avanza, que siga la celebración, que viva nuestro país, y gracias por dejarme acompañarte. Mi nombre es Leslie, Mariley continúa a tu lado y claro, las siempre buenas canciones de Radio Disney 94.3.

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0: ¿qué tal? Buenos días. Seguimos disfrutando de este feriado, por supuesto, en compañía de Radio Disney Perú. ¿Cómo va todo? Esperamos que todo súper bien. Lograste hacer ese viaje planeado. Te quedaste en casita a descansar. Bueno, cuéntanos. Estamos súper atentos. ¿A dónde andas? ¿A dónde nos llevaste? Cuéntanos a través de nuestro WhatsApp.
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0: Aquí, por supuesto, seguimos brindándote la mejor música, nuestra compañía, porque somos la radio que te escucha.
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0: Radio Disney Perú. Mi nombre es Marilei y nos quedamos las próximas horas. Así que sube el volumen, que esto es para ti.

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0: por ahí dicen que los mejores recuerdos no siempre se planean, ¿ah? A veces nacen de una conversación durante el desayuno, en una salida improvisada o simplemente escuchando una canción que te transporta a un momento especial. Así que ojalá que este feriado te regale muchos recuerdos de esos, ¿ah? Y por supuesto, gracias por incluirnos. Te ponemos la música que te gusta. Somos Radio Disney Perú
1: 94.3,
0: la radio que te escucha, y seguimos atentos a todo lo que nos cuentes a través del 945-796-202, el WhatsApp de Radio Disney Perú.

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1: Los clubes de Sudamérica continúan ajustando sus plantillas con miras a la segunda parte de la temporada. Además de los torneos locales, varios equipos se preparan para afrontar las fases decisivas de las competiciones continentales, donde buscarán seguir representando a sus países. Las principales figuras del circuito profesional continúan su preparación para los torneos de superficie dura que servirán como antesala al último Grand Slam del año. Los jugadores buscan llegar en su mejor nivel a una etapa más importante del calendario internacional en cuanto al tenis mundial. A pocas semanas del comienzo de las principales competiciones en Europa, los clubes intensifican su preparación con partidos amistosos y trabajos de pretemporada. Los entrenadores aprovechan estos encuentros para definir alineaciones y evaluar a los nuevos refuerzos que afrontarán las campañas 2026-2027.
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0: Muchísimas gracias por hacernos parte de este feriado. Sí, desayunando algo contundente, algo especial. Recién te despiertas, recién prendes la radio. Pues muchas gracias por estar con Radio Disney Perú
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0: Y gracias por tus mensajitos, ¿ah? Hola, ¿quién anda por ahí?
2: Hola, Disney. Me llamo Nicolás y quería desearles a todos unas felices fiestas patrias. Que lo pasen bonito en familia. Y bueno, también de pasada aprovecho en celebrar porque hoy es mi cumpleaños.
0: Mira,
2: así
0: lindo.
2: Que bueno, es una coincidencia y bueno, saludos para todos, espero que disfruten.
0: Gracias, Nicolás, feliz cumpleaños, feliz día de la patria y por supuesto que este día sea maravilloso para ti, que lo hayas arrancado súper bien, seguramente con muchos abrazos, muchos saludos. Hoy la batería de ese celular, uy, no va a durar nada, así que te mandamos un beso a ti y a todos los que hoy están celebrando una fecha sumamente especial y por supuesto en compañía de la radio que te escucha.
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0: uno la pasa bien, parece que los días se pasan más rápido, ¿no? Y bueno, todavía hay mucho que disfrutar de este feriado, así que aprovecha en compartir con quienes más quieres, descansar un poquito más o simplemente regalarte un momento para ti. Nosotros seguimos aquí, por supuesto, en la radio que te escucha.
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0: Con las canciones que tanto nos gustan, así que vamos a subir el volumen y a disfrutar aquí en
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0: canción tiene el poder de llevarnos a un lugar o a un recuerdo especial. Quizá hoy escuches una que te haga sonreír o quizá se convierta en la banda sonora de este feriado. Así que gracias por hacer de Radio Disney parte de tus mejores momentos. Si quieres pedir alguna en especial, ya sabes que está libre nuestro
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0: Gracias por incluirnos en tus planes de feriado. 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

Disfrutando de un rico desayuno o ya preparando el almuerzo, vas a recibir a la familia seguramente. Sí, bueno, a disfrutar cada instante, porque a veces esos momentos...

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0: hablar de nuestra gastronomía, ¿no? De repente recién acabaste el desayuno, pero nada como el almuerzo, ¿no? El desayuno estuvo rico, especial, contundente, pero el almuerzo también es sumamente lindo, especial, porque se reúne todo el familión. Y más allá del plato favorito de cada uno, lo importante es compartir, conversar y crear recuerdos, ¿ah? Y nosotros seguimos aquí, por supuesto, poniéndole punche, poniéndole música a este momento especial. Así que felices fiestas para todos, felices fiestas patrias, feliz 29 de julio. Estamos con la radio que te escucha.
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0: feriaditos son una excelente oportunidad para descansar, para recargar energías, para desconectarte un poquitín de la rutina, ¿no? A veces ese pequeño descanso es justo lo que necesitamos para volver con más ganas a nuestras actividades. Hoy algunos se han olvidado totalmente de la alarma, esa que pones no una, sino unas 5 veces. Hoy cero alarmas, has dormido suficiente, estás con una buena vibra, con buena energía y por supuesto gracias por estar con la radio que te escucha.
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1: Los clubes de Sudamérica continúan ajustando sus plantillas con miras a la segunda parte de la temporada. Además de los torneos locales, varios equipos se preparan para afrontar las fases decisivas de las competiciones continentales, donde buscarán seguir representando a sus países. Las principales figuras del circuito profesional continúan su preparación para los torneos de superficie dura que servirán como antesala al último Grand Slam del año. Los jugadores buscan llegar en su mejor nivel a una etapa más importante del calendario internacional en cuanto al tenis mundial. A pocas semanas del comienzo de las principales competiciones en Europa, los clubes intensifican su preparación con partidos amistosos y trabajos de pretemporada. Los entrenadores aprovechan estos encuentros para definir alineaciones y evaluar a los nuevos refuerzos que afrontarán las campañas 2026-2027.
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0: Los feriaditos son una excelente oportunidad para descansar, para recargar energías, para desconectarte un poquitín de la rutina, ¿no? 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Hoy algunos se han olvidado totalmente de la alarma, esa que pones no una, sino unas 5 veces. Hoy cero alarmas, has dormido suficiente, estás con una buena vibra, con buena energía y por supuesto gracias por estar con la radio que te escucha.
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0: 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Y por supuesto, seguimos disfrutando de una programación especial en estas fiestas patrias y por la radio que te escucha.
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0: volumen. Varias horas todavía faltan para que se acabe el feriadito. Algunos quizá tengan todas las vacaciones libres, no solo los feriados. Bueno, aprovechan para relajarse, para compartir con quienes más los quieren, por supuesto, y disfrutar de estas fiestas patrias de la mejor manera. Nosotros podemos... Ponemos la música, el soundtrack a este día tan especial. Y por supuesto también nos encanta que nos dejes tus audios, tus saluditos. A ver, ¿desde dónde nos llega este? Hello. Hola.
1: Hola, Radio Disney.
0: Hola.
1: Soy José. Quisiera mandar un saludo a toda la gente de Tarapoto.
0: Qué lindo.
1: Y además, desearles unas felices fiestas patrias. ¡Arriba, Perú!
0: ¡Qué chévere! Gracias a nuestra hermosa selva peruana. Gracias por estar en sintonía a través de Audio Player. ¡Qué lindo! Nos encanta, nos encanta. Tú también, ya sabes, repórtate desde donde nos escuchas a través de nuestro...
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0: El WhatsApp de Radio Disney Perú.
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1: Pues nos vamos.
0: Adiós.
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0: disfrutando del feriado. Muchos van a volver a la chamba mañana. A clases un poquito difícil, ¿no? Los institutos tal vez, o a sus actividades habituales. Bueno, ojalá que estos días pues hayan servido para descansar, para sonreír, para recargar energía. Así que gracias por dejarnos acompañarte durante todo este feriado patrio. Nos encanta que siempre estemos contigo, haciendo deporte, preparando la comida, dando un paseo en el auto, caminando, haciendo deporte. Uy, lo máximo. Gracias por estar con la radio que te escucha.
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0: Ahora, para ti esta canción.

0: acá me dice, ¿por qué hablas de toda la gente que está de vacas, que está de día libre? Hay gente que también está chambeando en feriados, ¿ah? Bueno, un reconocimiento para ustedes, ¿ah? A todos los que durante estos días, pues, están haciendo que todo siga funcionando, ¿no? Por ejemplo, personal de salud, de transporte, de seguridad, de turismo, especialmente en restaurantes y muchos, muchos más. Así que gracias por su dedicación. Y también para todos ustedes va dedicada a nuestra programación especial por Fiestas Patrias. Un gran abrazo para ustedes, que sigan disfrutando, por supuesto, de la programación especial por Fiestas Patrias aquí en Radio Disney Perú.
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0: nos tenemos que ir. Qué rápido. La hora se ha pasado volando. Ah, súper entretenidos ahí, revisando cada mensaje, cada audio, cada videito, cada fotito. Gracias, gracias de verdad. Es lindo pasar un feriado junto a ustedes aquí en la radio que te escucha.
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0: Se quedan en muy buena compañía. Viene harta locura en este feriado con Gino en instantes. Mi nombre es Marilei. Yo sí me despido hasta unos días porque me voy de vacaciones. Así que me voy de relajito. Ya les voy a contar en mis redes sociales a dónde me voy. Un besazo, pásenla chévere y gracias por estar con la radio que te escucha.
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¿Qué tal, gente? ¿Cómo están? Bienvenidos a un día de miércoles 29 de julio del 2026. Seguimos en feriadito, seguimos disfrutando de esas fiestas patrias y obviamente qué mejor que bien acompañados de Radio Dice Perú 94.3. Soy Gino, nos quedamos juntos hasta las 6 de la tarde con la variedad musical que tú buscas y encuentras solo aquí en Radio Dice Perú. Bienvenidos.

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0: Y aquí estamos disfrutando como siempre en Radio Disney Perú 94.3, sobre todo hoy día 28 de julio. 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Y nosotros continuamos con más música, esto es Radio Disney Perú.
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Aquí estamos, gente, en Radio Dice Perú 94.3, la radio que te escucha disfrutando de todos sus mensajes, saluditos todavía de aniversario, porque estamos en mes de aniversario todavía, y mucho más. Así que a pasarla en grande, a seguir disfrutando y obviamente con la mejor compañía y la variedad musical que tú buscas. Así que abrazos para todos, sigan festejando y levanten el volumen porque vienen temones, uff, que no sabes. Eso es Radio Dice Perú 94.3.

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Abrazos muy grandes, gente. Abrazos para todos, sobre todo para Lizzie y para Cristina, para Natalia, para Julio Eduardo, que nos cuentan que están en Chosica. Así que abrazos para ustedes, buscando sol fuera de Lima. Y obviamente con una parrillita ahí nos dicen, lo máximo, chicos. Así que un abrazo grande, feliz 29 para ustedes, y a levantar el volumen y a disfrutar de Radio Dice Perú 94.3.

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Qué loco y qué rápido pasa el tiempo, los feriados y sobre todo cuando disfrutamos en grande. Ya estamos en nuestra segunda hora de programa aquí en Radio Dice Perú 94.3. Y nada, seguir festejando y celebrando este 29 de julio como tiene que ser, con la variedad musical que tú buscas aquí en Radio Dice Perú.

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1: El mercado de fichajes entra en su recta final. Con el cierre de la ventana de transferencias cada vez más cerca, en Europa, varios clubes continúan negociando incorporaciones y salidas para reforzar sus plantillas. Los próximos días serán clave para definir movimientos que podrían cambiar el panorama de las principales ligas del continente. La pretemporada acelera el ritmo con amistosos internacionales. Los equipos europeos continúan su preparación de cara al inicio de la temporada con una agenda cargada de partidos amistosos. Uno de los encuentros más destacados del miércoles será el duelo entre Liverpool y Wrexham en el Yankee Stadium de Nueva York, un partido que ha generado una gran expectativa por el crecimiento del club galés en los últimos años.
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1: Vamos, listo. Salud, muchachos. Por esa mujer.

Me encantan los feriaditos, sobre todo cuando nuestro WhatsApp revienta, como está pasando ahorita, al 945-796-202. Nos puedes contar tus planes, enviar saludos y todo lo que quieras. Por eso le enviamos un saludo muy especial a Harold, que nos cuenta que hoy día simplemente se ha quedado en casa, no ha hecho nada en estas fiestas, pero igual está aprovechando para relajarse, para descansar también del tráfico limeño y obviamente escuchando Radio Dice Perú, lo máximo. Mi hermano, te mando un abrazo y a seguir festejando y celebrando con la variedad musical que tú buscas y que necesitas aquí en Radio Dice Perú 94.3.

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Qué rápido, gente. Ya estamos en nuestra tercera hora de programa aquí en Radio Dicen Perú 94.3, la radio que te escucha. Y bienvenidos para los que recién se conectan también. Un abrazo para todos y a seguir disfrutando y buscando la variedad musical que tú buscas y que necesitas aquí en Radio Dicen Perú 94.3.

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7: Silvestre Dangond.

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Estamos de vuelta aquí en Radio Disney Perú. Y bueno, pues le envío un saludo muy especial a Lorena y a Willy, que nos cuentan que ellos están también disfrutando del feriadito en familia. Ellos son primos, se han juntado con toda la familia hoy día para un buen almuerzo. Dicen que han almorzado lomo saltado, causita de pollo y carapulcra más. Lo máximo. Abrazos, chicos, para ustedes. Y ya saben, a toda la familia les envío un abrazo de mi parte y suban el volumen para que sigan disfrutando de Radio Disney Perú 94.3.

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0: ¿Qué tal, gente? Estamos llegando ya al final de esta hora de programa, pero no quiero avanzar sin antes comentarles que pueden revisar todo lo que quieran en nuestras redes sociales. Búsquenos como arroba Radio Disney P en Instagram para que se enteren de todos los concursos que tenemos, novedades, sorpresas y sobre todo lo último de tus artistas favoritos. Ya sabes, y tú no te despegues de Radio Disney Perú 94.3.
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0: bueno, gente, así de rápido pasó el tiempo y estamos en nuestra última hora de programa. Nueva hora y última hora también. Así que a festejarlo y a pasarla en grande para seguir disfrutando de este 29. Y no queremos que salgan los feriados, pero sabes que nos acaba la buena música y la variedad que tenemos para ti aquí en Radio Dice Perú.
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Eso es Radio Dice Perú 94.3, la radio que te escucha. Y estamos de vuelta para enviar un saludo muy grande a Jimmy, Stephanie, a Sergio, a Natalia, a José Eduardo y también para Carlitos. Abrazos para ustedes, chicos, y sigan en la mejor compañía. Abrazos y feliz 29 para todos. Eso es Radio Dice Perú 94.3.

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6: Bueno, gente, se nos acabó el programa. Eso ha sido todo por hoy. Ha sido un placer acompañarnos tanto ayer 28 como el día 29, esos feriados locos. Hemos pasado increíble, hemos disfrutado de buena compañía, buena música y sobre todo harta variedad musical. Así que aquí estamos, como siempre, para poner el pecho y seguir llevándote esta energía tan chévere que tenemos para ti. Recuerda que mañana igual regresamos a la normalidad. Y yo, como siempre, regreso a partir de las 2 de la tarde. Ah, no, mañana creo que vengo en otro horario. No importa. Igual, sí, mañana vengo a partir de las 11 de la mañana, gente. Horario loco, como siempre. Así que, gente, aquí estamos. Soy Gino, ha sido un placer acompañarnos. Y hasta la próxima. Eso es Radio Disney Perú 94. De hecho, gente.
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Arrancamos una nueva hora. Yo soy Diego y estoy súper feliz de poder acompañarte hoy miércoles 29 de julio. Tenemos un programón acompañado siempre de la mejor música de Radio Disney 94.3. No te despegues.

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5: Oiga, me encanta este mensaje. Valeria nos manda una foto desde Miraflores mostrándonos a su perrito Kobe, que hoy 29 de julio está estrenando una pañoleta roja y blanca. ¿No saben lo lindo que se ve? Y por favor, dígame que no soy el único que le pone ropa festiva a sus mascotas, porque yo a Felipito le pongo siempre de todo. Hasta Navidad, fiestas patrias, Halloween, de todo. Qué hermoso celebrar, ¿no? En familia y con nuestros engreídos de cuatro patas. Cuéntame cómo le estás pasando tú hoy al WhatsApp de la radio mientras disfrutamos juntos en Radio Disney 94.3, la radio que te escucha.
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Hoy 29 de julio se siente el ambiente de fiesta en las calles, vas camino al circo de repente o a pasear con la familia. Acompaña tu ruta siempre con nosotros aquí en Radio Disney 94.3, la radio que te escucha. No te despegues, que sigue la mejor música, por supuesto.

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2: Cabo Verde hace historia. El mejor gol del Mundial se lo hicieron a Argentina. El gol de Sidney López Cabral en el duelo entre Cabo Verde y Argentina fue elegido como el mejor del Mundial 2026. El delantero africano sacó un derechazo cruzado directo al ángulo del Dibu Martínez. Un gol histórico que marcó el agónico 2-2 en los 16avos de final y que fue el más votado por los hinchas en todo el mundo.
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